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por no sé quién. Perdón, lo siento, no habré marcado bien. Y yo pienso, qué mal, porque a

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1: Aquí estamos en el sábado, buenos días con Bésame, en una presentación del Pollo Colombiano. Vamos a darle inicio a este enlace muy especial desde Chevrolet, pero también toda la música favorita de hoy sábado con Bésame, la estación de radio de los enamorados. 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
1: Es una bonita mañana de sábado, fin de semana, para darles toda la información y que sea Yamilet Zúñiga que me cuente desde dónde está, si nuestra mascota Bésame la está acompañando, con invitados muy especiales en el día de hoy. Así que bueno, Yami, buen día, buen sábado.
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1: Ese enlace desde Chevrolet viene acompañado de dos artistas, o sea, dos canciones, tu artista favorito con sus dos canciones, especial de sábado, fin de semana. Desde ya a través de WhatsApp usted me va a decir su canción favorita. Mucho más si se trata de ese artista favorito de hoy sábado, para cantar, para volvernos a enamorar o simplemente fin de semana. Por ejemplo...

0: El Sol de México en la mañana de hoy con Bésame. 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Ya tenemos las 10 de la mañana, 21 minutos en Bésame.
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0: Vengo con información más adelante, pero antes está Sebastián escuchándonos desde el norte de Popayán. Ahí está en su trabajo. Me parece que está quedando muy buena la construcción. Ahí está. Quiere escuchar a Kudai, la banda chilena que marcó una generación, marcó una tendencia y marcó moda además en su época. Y hay dos canciones perfectas de Kudai con Tal Vez y Ya Nada Queda. Información en instantes.
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1: Yo lo sigo acompañando a través de la radio. Albanansi está, me imagino que en su casa. Emanuel es su artista favorito y sus dos canciones. Número uno, La Chica de Humo. Número dos, Tú y Yo. Es el sábado, fin de semana, con Bésame, te enamora.

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1: Exactamente dónde estamos, Yamilet Zúñiga. Esa dirección Patoja.
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2: 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Ya regresamos, seguimos con buena música en este fin de semana, Bésame.
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1: Se trata de Argentina y México unidos en unas voces bastante excepcionales. Se trata de Sin Bandera. Leonel y Noel hacen parte de esa generación también de cantar canciones. Liliana me ha propuesto Entra en mi vida y Que lloro. 10:44 en Bésame.

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4: 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Seguimos en esta mañana de sábado, Bésame fin de semana.
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2: Bueno, me voy a ir hasta Bolívar, Cauca, ahí está Alexa, y nos vamos a ir al pasado también con José José, el príncipe de la canción, con La Nave del Olvido. Cantamos, nos colocamos modo karaoke en esta hora, y también lo pasado pasado. 11:13 en la mañana con Bésame.

0: imagínate hacer tu fiesta de bodas y que los regalos sean como por lo general lo más común, electrodomésticos, que la vajilla, pero que llegue Juan Gabriel a esa celebración de bodas y te entregue la letra de una canción. Pues sí, básicamente eso fue lo que sucedió con Lo Pasado Es Pasado con José José. 1978, Juan Gabriel llega a esa fiesta de bodas y le regala la letra de esta canción. En ese entonces, Anel Noreña estaban como en ese junte muy especial, dejando todo lo relacionado a esas disputas, bueno, los sufrimientos amorosos, su pasado exactamente. Le entrega esa canción y tiempo después se convierte en un gran éxito. De hecho, es un himno musical, Las Inolvidables Bésame, haciendo parte de esta mañana, sábado, fin de semana, a las 11 de la mañana, 21 minutos, 1978. ¿Qué tal, ah? La historia. Solo imagínense nomás ese tipo de regalos. 11:21 en Bésame.
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0: Nos quedamos en México con las nuevas generaciones de la música también. Cristian Nodal haciendo parte de este sábado también con Eres y Amor Tóxico. Estás escuchando Bésame. Ana María escucha Bésame, muy amante de Cristian Nodal, de su música. Ya venimos con más información desde Chevrolet para contarles un poco más de detalles.

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1: Obviamente hay financiación también. Bueno, Juan Manuel, escuchando Bésame, dése la pasadita por ahí, Juan Manuel, de una vez. Ahí usted va a tener la información de primera mano, la retoma que ya hemos hablado también en la mañana de hoy. Bueno, ahí le van a detallar toda la información para cambiar de vehículo. Bueno, aquí estamos, Café y Petróleo con Ana y Jaime y Décimo Grado. Son las canciones elegidas por Alfonso, escuchando Bésame. Esta es de Piéndamo.

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1: Bueno, Shocky Town también hace parte de este sábado fin de semana. A las 11:36 está Ana María escuchando Bésame. Bueno, ha sido el sábado de las Ana Marías, ¿ah? Ramírez está por acá también conectada. Quiero saludar a Ana María López también. La saludo ahí, va especialmente en su carro. Qué manera de escuchar Bésame un sábado, ir en su carro y ir escuchando a buen volumen sus canciones favoritas. Y mucho más si es de la marca Chevrolet. Vengo a cerrar información en instantes, pero antes está Desde el día que te fuiste y Te quiero para mí, Shocky Town.

0: Hola, Bésame. Muy buenos días. Un saludo del Centro Histórico, por favor, con Laura Pausini. Se fue y entre tú y mil mares. Bésame, bueno, la mejor emisora romántica de Colombia.
1: Eso, te enamora en este fin de semana, 11:44. Mucho mejor cuando ustedes me reportan desde su carro también. Pero bueno, los amamos a todos. Gracias por ser los mejores oyentes del mundo. Y la mejor información está aquí a través de Bésame. Ya, cerramos información. Chami. 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Ahí estamos, ahí los escuchamos.
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2: 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Y recuerden, aquí se pueden tomar la fotico con nuestro Bruno Bésame. Lo pueden encontrar en Instagram, bruno.bésame. 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
2: Gracias. Ahí está toda la información en esta mañana. Ya lo saben, con Bésame te enamora.
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1: Bueno, canciones para cerrar con Laura Pausini. Ya me lo había dicho mi querido oyente desde el Centro Histórico en la ciudad de Popayán. Y bueno, gracias por estar con nosotros este mediodía que va llegando poco a poco. Con Chevrolet en el día de hoy. Se fue entre tú y mil mares, cerrando hora de canciones.

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0: canciones que escuchas en este mediodía, en esta tarde ya de sábado, es el fin de semana con Bésame. 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FENAVIFONAF, 12 del mediodía, 52 minutos.
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1: En Colombia, el pollo no solo es comida, es identidad, es historia, es un acto de resistencia. 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